0: Buenas, ¿y tú?
1: Buenas, ¿y tú?
0: Sí, muy buenas, y bueno, más para la H-130, es fuerte.
1: ¿Está H-130?
0: Es negativo.

0: Buenos días.
1: Tengo un día de nombre.
0: A ver.
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